uno de nuestros clásicos de la tarde. Amor, es como vos, rescate del año 2002. También tenemos ahí escuchando a Hilson y Pax, ese hat trick de la primera media hora de la programación. Acá ya me mandaron una foto de mi patrón festejando mi día de trabajador sin día libre.

y ni pago, dice. Acá me mandaba la fotito comiendo helado del Chiqui Baby. De menta, dulce leche o chocolate y frutilla. Amerita, amerita los helados del día de hoy porque acuro les diré. Igual estoy aquí con el buen tereré. La combinación infaltable. Buen tereré frío con dos hielos, como siempre. Y la buena música que es característico del clásico de las tardes. En Asunción tenemos 32 grados la máxima, parcialmente nublado. Tenemos una sensación térmica de 35 graditos, pero la humedad está al 55. En la tarde de hoy vamos a tener un leve descenso a 29 grados, 28, 25, llegando a la noche y madrugada del día de hoy. Cálido, caluroso, cielo parcialmente nublado y vientos del noroeste. Así que para los que tienen un poco de dilema con el cambio de clima, espero que tengan su botiquín a mano, porque vamos a ir entre sube, baja, cambio de viento, posibles lluvias, garúas. Así que tengamos ahí nuestros medicamentos a mano, o como suele ser gran parte o la mitad de nuestra audiencia, del clan mate. ¿Qué combinación haces para estos tiempos de cambios de ritmo, cambios de ambiente, para que no te engripes, para que no te constipes? Yo tengo una que siempre me salva siempre, que es el jengibre, el té de jengibre con miel y un poco de cúrcuma. También otro clásico de ahora es el pomelo. Calentar el pomelo, ponerle miel y así te le baja, ¿verdad? Voy canela de entonces, le pone canela así. Para por si hay estos, los antigripales naturales, ¿verdad? Bendiciones, felicidades a todas las mamis que trabajan desde su hogar. Nos dejó nuestro oyente. Bendiciones, mi primera chamba. Ah, cierto, yo estuve hablando de la primera chamba, así que me mandaron acá su mensajito. Día del Trabajador. Hoy quiero hablar un poquito posterior a todo lo que tiene que ver también Día del Trabajador, que estamos en mes patrio, Día de la Madre, Día de la Patria, varias cosas que celebrar en la fecha también, en el mes de mayo, que va ingresando fuertemente con todo. Aguardamos tus mensajitos, tus fotos, de dónde estás haciendo, qué estás comiendo, qué se viene para la tarde de hoy, la merienda, el recalentado. Sí, es que estás por el interior. Saluditos ahí también a todas nuestras radios repetidoras que nos hacen alcanzar hasta allá, hasta todos los lares del Paraguay y también del exterior a través de la www.odeira.com.py. Corto plazo y el tema Corazón Celestial.

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Fila 9 y el tema Made in Cielo, transcurriendo la tarde de hoy. Hola, hola, te estamos escuchando mi esposa Romy, mi hija Lía y yo, el Cides. Puede ser la música de Kerigma, porfa, bendiciones. Saludito ahí a la familia que nos está escuchando. Claro que sí, vamos a buscar el grupo, vamos a poner el clásico de Kerigma. Ya le había mencionado que hoy estira un rico y delicioso helado. 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Pedido musical on air aquí en Contracorriente.

0: Feliz Día del Trabajador, en especial para ti que trabajas en la hora del Señor, nos dice la querida Mirta. Gracias, gracias. 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Entonces, para que puedas estar atento, las redes sociales son nuestra ayuda idónea en eso. Cipri. 53 minutos de la hora 5. Esta agrupación que suena a continuación, que solamente ya la conoces, es uno de los clásicos que a mí me encantan. 2001, Un Paso Atrás, La Tribu de Benjamín.
1: ¿Qué tal si me ayuda con tus manos? Ahora sí, con mucho ánimo, ¿eh?

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¿Alguna vez escuchaste cuando dijeron todo ayuda para bien? La situación que estuvieras pasando, todo ayuda para bien. Pero no te dijeron para qué bien o para quién es bien. Pero todas las cosas, ¿en serio? ¿Puede ser la muerte de un ser querido algo que obre para bien? ¿Puede ser la enfermedad que de alguien o misma que obre para bien? ¿La crisis económica, la crisis emocional, la soledad, el abandono, algún accidente o incidente? ¿En serio todas las cosas ayudan para bien? Muchas veces citamos mal este versículo. Decimos todo ayuda para bien, pero ni siquiera entendemos el contexto del para qué ayuda para bien. Esta promesa no es para cualquiera, empecemos por acá. Es para los que aman a Dios y para los que son llamados conforme a su propósito. ¿Y cuál es ese bien? Romanos 8:29 responde, ser hechos conforme a la imagen de Cristo. Ese es el bien real. Si el dolor te está moldeando a la imagen de Cristo, Dios no lo está desperdiciando. Las crisis son difíciles, pero en Cristo tiene propósito. El dolor es real, categóricamente, pero en Cristo nada duele sin razón. Romanos 8:28 no te dice que sonrías ni que finjas, sino te dice que confíes. Porque a los que confían en Dios, todas las cosas le ayudan para bien. Esto es conforme a los que son llamados a su propósito.

0: ¡Cállate, hombre!
1: Y si las cabras nos molestan, tenemos que revisar un poquito qué estamos haciendo, si nos estamos acomodando. Como decía Dizzy Reto, las cabras o las personas, situaciones que te incomodan sirven para que puedas avanzar en base a tu propósito. Entonces, cuando las cabras molestan, no te enfades, sino que míralo desde otra perspectiva, desde el propósito. Como te mencionaba anteriormente, para los que aman a Dios, todas las cosas ayudan para bien. Esto es conforme a su propósito, son llamados. Entonces sí, las cabras a veces molestan, van a venir situaciones que nos van a incomodar, personas que van a

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Paulatinamente ya llegando al final de la programación del día de la fecha. 1 de mayo, Día del Trabajador. Qué gusto poder acompañarte en este feriado, en lo que va correspondiendo a tus tareas. Descansando ya para mañana, si es que tenés que volver a horarios laborales. Bueno, aquí estaremos para acompañarte nuevamente con todas las programaciones que Radio Bedira tiene preparado exclusivamente para vos. Yo me tengo que despedir de esta semana, pero a apertura de mayo nos volveremos a encontrar el día lunes, cuando a las 5 puntualmente marque el horario de inicio de esta programación, el clásico de tus tardes. No te lo pierdas. La 102.1 FM, 5 de la tarde. Clásicos, Tereré, buena compañía. Ya, yo es ella, bebé.

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Dale un fuerte aplauso a Dios porque nunca te suelta. Y hoy Él está levantando el rostro de muchos hacia arriba. Ya es tiempo que dejes de mirar hacia abajo y comiences a mirar hacia arriba y eleves tu mirada al cielo. ¿A quién tengo en el cielo sino a ti? Y nada fuera de ti deseo en la tierra.

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5: Tus reacciones delatan la condición de tu corazón. Bueno, eso no lo dije yo, eso lo dijo Jesús. Uh-huh. De la abundancia del corazón
6: habla la boca.
5: Y tu rostro lo demuestra. Salomón, otro, dijo, el corazón alegre
6: hermosea el rostro.
5: Ajá, y yo pudiera decir, la lengua venenosa. Bueno, de esto no, vamos a dejarlo ahí, ¿no? Porque se pone bravo.
6: Está fuerte.
5: Se pone bravo.
6: Pero primero yo.
5: Sí, primero yo.
7: Hola, les saluda Esteban Porras de Enfoque a la Familia, donde ayudamos a las familias a mejorar en Cristo a través de capacitación y educación en línea. Hoy estamos en un programa especial con Donald y Silvia Franz, en una serie especial para matrimonios, donde usted aprenderá cómo sobrellevar los retos de la vida conyugal y orar específicamente por cada área de su matrimonio. Los dejo con Donald y Silvia.
5: Primero, yo implica desistir a la idea de querer cambiarte a mi imagen y semejanza.
6: Sí, el querer cambiarte muchas veces también está con la manipulación asociada.
5: Ay, ustedes las mujeres son tremendas manipuladoras.
6: Y sí.
5: Y nosotros ni que hablar, pero ustedes tienen el don así
6: queremos,
5: peligroso.
6: Es que nos gusta que salgan las cosas como nosotras queremos. Mm. Y cuando no salen así, nos emburramos
5: otra vez. La manipulación tiene que ver con intimidación, uh-huh. Tiene que ver con, ¿qué más? Muchas veces quita de privilegios, tiene que ver con infundir temor,
6: sí,
5: cerrarte el grifo, eso es manipulación. Por eso dice por ahí que la mujer es el cuello.
6: Usurpar el lugar que claro. No me corresponde. Mm-hmm.
5: Por eso es que tenemos que renunciar a la idea de querer cambiar al otro a nuestra imagen. Uh-huh. Muchas veces he descubierto esto, que lo que muchas personas llaman un defecto es simplemente, no es un defecto, es cultura diferente. Es uh-huh. aprendizaje diferente.
6: Todo eso tiene que ver tanto
5: sí, exactamente.
6: En ir amoldándonos en el matrimonio.
5: Entonces, lo que en un momento nos atrajo, por ejemplo, una mujer que es súper, vamos a decir, sanguínea, colérica, que no para de hablar un minuto, se enamora de este hombre tranquilo, flemático, uh-huh. al fondo. Y ella dice, ay, me encanta su paz.
6: Se enamoró de la paz.
5: Se enamoró de la paz de él. Ok, se casaron. Al año, ella está loca, pero que camina por las paredes porque dice, ¡él no habla!
6: La paz que tiene me molesta.
5: Sí, que es que él no es que él era así. Uh-huh. Él era siempre callado. Entonces, muchas veces, nosotros queremos ahora cambiar al otro. Y no, pará, vos te casaste con un flemático.
6: Claro, por eso volvemos a decir que hay que abrir bien los ojos en el
5: sí,
6: noviazgo.
5: Así
6: porque
5: es.
6: Actitudes negativas
5: así
6: que
5: es.
6: Vemos en el noviazgo, en el matrimonio se potencian.
5: Sí.
6: Cuando vemos en el noviazgo actitudes negativas, algunas peligrosas sí. o cosas que nos molestan, tenemos que saber que en el matrimonio se potencian.
5: Sí.
6: O sea uh-huh. que no mejora, empeora.
5: Sí, exactamente.
6: Por eso, atención.
5: El matrimonio no cambia a la gente, te expone.
6: Uh-huh.
5: Entonces, si vos querés saber cómo es una persona, simplemente fíjate cómo es en su matrimonio, en su casa.
6: Por eso porque los noviazgos muy cortos son también peligrosos.
5: Muy peligrosos. Voy a recomendar algo. El noviazgo, hablamos el otro día, en un año prácticamente tu cerebro está anulado por las emociones altas, casi tóxicas, de hormonas de felicidad.
6: Se llama enamoramiento.
5: Enamoramiento. El enamoramiento es muy importante porque yo no me puedo casar con alguien que no, a ver, no admiro,
6: claro,
5: no aprecio y por la cual no hay atracción.
6: Obvio.
5: ¿Okay? Pero el enamoramiento después tiene que dar lugar al verdadero amor que cubre las faltas y todos los defectos.
6: Por eso este versículo tan hermoso que dice que el amor cubrirá multitud de pecados.
5: Claro.
6: Cuando empieza el amor maduro, yo cubro con ese amor que Dios me dio a mi esposo.
5: Ese espacio, ¿cómo se llama eso? Trecho, ese trecho.
6: Es un trecho.
5: Sí. Que muchas veces no se para porque hay una expectativa y hay una realidad. Yo me casé con una expectativa de que con ella iba a ser todo romanticismo, intimidad,
6: maripositas,
5: todos los días y todo. Y ahora tengo una realidad diferente. Y este trecho tiene que ser cubierto con segundas oportunidades, con perdón, con amor, con oración, con gracia. Yo cubro esa parte que no se suple.
6: Qué hermoso eso, ¿no?
5: Eso está tremendo, porque si no tenemos en cuenta, nosotros vamos a querer, en este precipicio nos caemos, porque no es lo que yo pensaba, no es lo que yo quería.
6: Y ahí es donde empezamos a decir esas palabras que dijimos, no, son innombrables.
5: Exactamente. En ese momento, sí.
6: Sí, porque ahí empieza.
5: Hay una desilusión. Y quiero decirle a usted que quizás se va a casar pronto, sí o sí, tu cónyuge te va a desilusionar.
6: Porque, tenemos que darte esa noticia hoy.
5: Sí, eso es, desayunate hoy porque te va a desilusionar. Pero ¿qué pasa? Ese trecho yo lo cubro con gracia. Porque uno dice, voy a buscar a la persona ideal. Y tenés que buscarla fuera del planeta porque no existe.
6: No existe.
5: Todos estamos rotos de fábrica.
6: Claro.
5: Todos nacimos con un ídolo sentado en el trono que se llama yo, el yoísmo. El egol, todos somos ególatras. Y el matrimonio consiste en quitar de mi vida, o sea, la vida cristiana consiste en quitar de ese trono a mí mismo, quitarme a mí mismo y poner a Cristo en ese lugar.
6: Y ahí todo cambia.
5: Ahí cambia la cosa.
6: De verdad.
5: Tercero, entonces, el amor, en el proceso ese del yo primero, consiste en la materia prima que va a producir todo lo que yo necesito para amarte a ti. Quizás en este momento yo tenga que amarte con perdón. Tengo materia prima, el amor.
6: Y a veces se ama con dolor.
5: Sí.
6: También.
5: Exactamente.
6: Porque estoy dolida, sí. Estoy triste porque la situación me superó, pero te amo, decidí amarte.
5: Exactamente.
6: Y decidí cubrir eso con el amor de Dios.
5: Quizás hoy tenga que amarte con una segunda oportunidad. Quizás hoy tenga que amarte con paciencia. Entonces tenés la materia prima, que es el amor. Por eso repite, el amor es la materia prima que se va a traducir en darle al otro todo lo que el otro necesita. Y ahí es cuando nuestra relación empieza a funcionar. Yo primero.
7: 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Continuamos con el programa.
5: Quiero dejarte una pequeña, no sé, encuesta, un par de preguntas.
6: Dale, a ver.
5: Te van a evaluar aquí. Uy, está muy
6: Empezamos
5: fuerte.
6: Empezamos la evaluación, así que atente.
5: Sí, tenga en cuenta porque muchas veces tenemos estos puntos ciegos.
6: Ajá.
5: En el auto cuando manejas, vos sabes.
6: Ay, sí. Le tengo terror al punto ciego.
5: El punto ciego es una parte donde usted mira el espejo y no se ve, pero ahí hay un auto.
6: Uh-huh.
5: Y muchas veces esos puntos ciegos en las relaciones no las vemos. No los vemos. Te necesitamos a alguien que nos ayude a ver nuestros puntos ciegos. Y yo tengo mucho, vos tenés mucho, todos tenemos mucho. Y quiero darte algunos puntos ciegos que muchas veces han deteriorado nuestra relación y que ni nos percatamos de que estaban ahí porque simplemente son debilidades, pero nos concentramos en las debilidades del otro y no en las nuestras. Uy, escucha esto, va a estar terrible. Pregunta uno, señora. ¿Verdadero o falso?
6: Verdadero o falso, a ver.
5: Mi manera de hablar, dígamelo aunque le duela.
6: Ahora sí tengo que contestar.
5: Aquí enfrente, usted contesta.
6: Ay, qué difícil está.
5: Escucha esto, dice, mi manera de hablar refleja crítica, o sea, la manera que te hablo, refleja crítica constante y me pone a la defensiva. Yo voy, puedo decir verdad o falso, pero yo te tengo que... Ok, segunda.
6: Pero no tengo que contestar.
5: Era para que conecte, para que todos sepan.
6: En mi corazoncito.
5: Segunda, tengo hábitos ocultos y pecaminosos que afectan mi relación matrimonial y percepción del matrimonio. Solo vos sabes.
6: Hay que sacar los trapitos al sol.
5: Hay que sacarlos. Es para que te evalúes.
6: Sí.
5: Cuando tenemos conflictos, suelo insultar, atacar, ofender con palabras con corrompidas y agresivas. Esta sí, respondela.
6: Bueno, voy a responder. Dale.
5: Conozco exactamente cuál es el lenguaje de amor de mi cónyuge y se lo comunico de manera abundante.
6: Sí, sé bien cuál es el lenguaje.
5: ¿Cuál es? A ver.
6: Los mimos.
5: Los mimos.
6: Los mimos.
5: ¿Qué son los mimos?
6: Caricias, abrazos.
5: Ah, muy bien, ¿eh? Otra, rápido. Me ocupo del bienestar emocional y espiritual de mi cónyuge y es mi prioridad satisfacer dichas necesidades. Qué bueno está eso. Uh-huh. Y por último, frecuentemente tomo tiempo para satisfacer sus necesidades colocando las suyas como prioridad sobre las mías. Qué bueno está eso. Uh-huh. Termina. Amar es dar.
6: Amar es dar.
5: Así, ¿por qué digo que amar es dar?
6: Así porque, de simple y así de grande.
5: Sí, quiero terminar este podcast de hoy con estas palabras. Muchos al momento de dar el sí en el altar, no tuvimos en cuenta todo lo que implicaba el sí. Rápido, dije, claro, yo te veía a ti, 90, 60, que revienta, una cosa increíble, estaba en el altar vestida de blanco, maquilladísima, preciosísima, sí, dale, pastor, termina rápido, que me quiero ir. Pero muchas veces nos olvidamos que el matrimonio después tiene un montón de demandas.
6: Uy, sí.
5: Y no presupuestamos los desaciertos del otro, los errores, los pecados, porque cuando vos pecas, me afectas a mí. Entonces, yo tengo que volver a... Quizás hoy tenés que volver atrás, 20 años atrás, y recordarte el sí que dijiste. Porque en ese momento de dar el sí, yo te perdoné. Ponerle que vos me perdonás hoy. Me hiciste algo terrible. Y venís y me pedís perdón. ¿Sabes qué, Donald? Quiero pedirte perdón porque yo te ofendí ayer. ¿Sabes cuál va a ser mi respuesta? Oh, sí, yo te perdoné. ¿Cuándo? Y hace 31 años cuando te dije sí, acepto.
6: En el pacto que hicimos.
5: En ese pacto.
6: O sea que tenemos que estar conscientes de eso todo el tiempo.
5: Sí. Yo puse una dosis de perdón en ese pacto, en ese sí, que nunca se va a agotar.
6: Y decidí amar y decidí perdonar y decidí seguir, tener paciencia. Todos los sí estaban ahí.
5: Así es. Hoy decido asumir mi responsabilidad por la restauración de mi casa y de mi familia.
6: Si todos terminamos así, ahora diciendo, hoy decido restaurar, decido sanar.
5: Yo primero.
6: Yo primero.
5: Sí. Yo dar el primer paso. Yo cruzar del rincón, del ring, del enojo, de la bronca, del no sé qué, dejar de hacerte el ofendido. Y si yo voy a pasar, voy a ir a buscarte.
6: Y hoy decido perdonar, aunque mi esposo no esté haciendo nada para buscar ese perdón.
5: te voy a decir una cosa, Silvia. ¿Cómo hago? ¿Cómo pido perdón? ¿O cómo restaure? Si tu esposa te ofendió, usted se acerca y dice, ¿sabes qué? Yo te quiero pedir perdón.
6: Si tu esposa te ofendió.
5: Sí.
6: Ajá.
5: Vos me ofendiste a mí.
6: Sí.
5: Y yo me voy a acercar a ti y te voy a decir, yo te quiero pedir perdón. ¿Por qué? porque estuve enojado contigo. Usted asuma lo que sucedió en su corazón cuando eso el otro lo ofendió. Yo no voy a decir, ok, vengo aquí porque quiero perdonarte.
6: Lo que sentí mal.
5: Exactamente. Tuve mucha bronca, tuve mucho resentimiento. Yo te pido perdón por eso que sentí. Quizás el otro te diga, ay, yo te quiero pedir perdón porque te ofendí. ¡Uy, fantástico! Si no te lo dice, no importa, pero usted hiciste tu parte, como la Biblia dice.
6: Sí, ahí estoy dando ese primer paso que hace que nos reconciliemos.
5: Así es.
6: Es buenísimo.
5: Yo primero.
7: Esta fue una edición más de Enfoque a la Familia con Donald y Silvia Franz. Nos alegra mucho que nos haya acompañado. 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

Santo es el que reina, santo en las alturas, santo aquí en la tierra como en el cielo. 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Nos hacemos eco sabiendo que allá se escucha lo que aquí se canta. Kadosh, Cordero Inmaculado.

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eres el santo, eres mi Dios, digno de toda la gloria. Eres el Cristo resucitado, eres camino que da la victoria. Eres la vida, eres verdad, eres amor y la santidad. Eres el Dios de los cielos, eres la luz brillando en la oscuridad. La paz en un mundo de guerra, lo único a lo que mi alma se aferra. Hashem, Shaddai, mi protector cuando algo me aterra. Consejero admirable, tú eres el Dios de lo irrazonable. Eres el responsable, tú me

cuya esperanza está en Jehová su Dios, el cual hizo los cielos y la tierra, el mar y todo lo que en ellos hay, que guarda verdad para siempre, que hace justicia a los agraviados, que da pan a los hambrientos. Él es Jehová de los ejércitos.

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esta va dedicada para todos aquellos que la calle le arrebató un ser querido. Y para todos los soldados caídos que no están aquí con nosotros. Ojalá y puedan ver la luz. Que el Padre tenga misericordia de su alma. La calle no es juego, bro.

Hawaii Records. Ahora, palabra fianza.

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